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Muy buenas noches para todo el mundo. ¿Cómo están? ¿Bien? Llegó finalmente el viernes. Viernes 9. Sí, ya sé que los que madrugaron y los que están desde temprano saben que es 9. Pero nosotros entramos a esta hora a jugar el partido. Así que viernes 9, último día de la semana. ¿Cómo andan todos? Sobre todo los que madrugan. ¿Cómo andan? Nosotros... ojalá que bien. Cuando digo nosotros, me estoy refiriendo a la musicalización, edición y operación técnica con Rodrigo Grondona, las curiosidades del mundo nocturno con Martincito Arrojo y todo lo demás conmigo. Me llamo Carla Ritrovato, anuncio canciones, busco noticias, respondo mails. ¿A dónde? A la noche de la cero, arroba radiocero.fm. Ahí respondemos mails. Estamos en Mar del Plata, Pinamar y Mendoza, con anclaje de dial, con antena. Eso quiere decir que sin luz, sin internet o sin ambas, nunca se quedarían sin escuchar la radio. Estamos en el 98.9 del dial en la ciudad de Mar del Plata, en el 107.5 en Pinamar y en el 91.1 donde nace esta hermosura conocida como Radio Cero. Miren si hace años que trabajo en esta radio, que antes estábamos en otra frecuencia y para mejorar la calidad, as usual, diría un amigo mío, como siempre, cambiamos de frecuencia, mejoramos la frecuencia y todo el tiempo estamos mejorando nosotros y en comunidad para ofrecer un mejor servicio. De eso se trata Radio Cero. Servicio, acompañamiento y un absoluto criterio. ¿Por qué digo esto? Porque hay gente trabajando, como por ejemplo los de NIH, que manejan todas, absolutamente todas las redes de la radio. Hay un coordinador general, se llama Nacho Bianchi, y hay una voluntad de hacer cosas lindas todo el tiempo. Esto es la noche del acero de viernes, amigos. 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Y Mar del Plata, Pinamar y Mendoza, además pueden participar del Club Cero, que es puro sorteo, descuentos, beneficios, es un lujo. 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Empezó la última noche de la cero de la semana, amigos. Bienvenidos.

viene una nueva película a la industria que otra vez hablan sobre la faceta de Facebook y todos los horrores que se han comprobado que suceden allí adentro. La nueva película contra Facebook tiene a Jeremy Allen White y a Mikey Madison que cocinan este estreno que se llama El Poder de la Red. Está dirigida por Aaron Sorkin, que es el mismo de Red Social, entre otras, y hace un muestreo impecable de lo que son las plataformas en la actualidad. Jeremy Allen White considera aterrador el poder que ha encontrado la red social, un miedo que logró atravesar en la gran pantalla. La nota dice: el actor estadounidense y exnovio de Rosalía, algo que nunca nadie le preguntó, por eso lo cuento, habla de el drama escrito y dirigido por Aaron Sorkin que expone las entrañas de Facebook. Y además, el poder económico que lograron sus dueños, las violaciones éticas, morales que atravesaron sus dueños, es una película altamente recomendada, amigos. Bueno, es un actor absolutamente famoso, viene con muchísimos éxitos y protagoniza una nueva película contra Facebook que va a dar que hablar. Jeremy Allen White y Mikey Madison son los protagonistas de este monstruo que vamos a ver, comprobar en las pantallas grandes prontamente. El disco salió este año, se llama Kiss All The Time, Disco Occasionally. Estamos hablando de Harry Styles. Y lo que vamos a escuchar se llama American Girls, para el que quiera subir el volumen, lógicamente, en esta última noche del acero de la semana.

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Esta noticia que les voy a compartir a mí me parece espectacular, porque George Lucas quiere darle un vuelco a la historia del arte. Inauguró un museo y ¿por qué este lugar comparte espacio con Frida Kahlo? El Lucas Museum of Narrative Art abrió en Los Ángeles con una idea muy provocadora. Una historieta, una película o una ilustración pueden tener el mismo valor cultural que una obra de museo. Entonces hace la comparación con una pintura de Frida Kahlo o de quien fuera su compañero, el que le rompió el corazón, el exitosísimo artista llamado Diego Rivera. Bueno, el Lucas Museum of Narrative Art de Los Ángeles cuestiona precisamente esta división. ¿Por qué consideran una obra de arte un lienzo del año 1600 y no un fotograma que forma parte de una película que tiene tal vez el mismo tratamiento artístico o mayor que un lienzo pintado en otra época? Este es el desafío que propone George Lucas, que estuvo 20 años tratando de construir este museo, 20 años atrás de un proyecto que finalmente vio la luz. El museo es la culminación personal de un sueño que empezó hace más de 17 años junto con la empresaria Melody Hobson, que tuvo que atravesar un montón de cambios de lugar, un montón de cambios de leyes, cultura y etcétera. Y más que una institución dedicada lisa y llanamente a todo su proyecto de vida, que es Star Wars, George Lucas, hace una declaración de principios y narra lo importante en la cultura visual contemporánea. ¿Qué es el arte narrativo? El concepto puede parecer enorme, pero Lucas constituye una categoría que atraviesa siglos de creación artística. Las pinturas religiosas del Renacimiento, los murales mexicanos, las ilustraciones editoriales, los cómics, la fotografía documental y el cine tienen absolutamente algo en común. Cuentan historias. Y de ahí lo genuino del desafío que comparte desde Frida Kahlo hasta Star Wars en este museo que tiene una propuesta que desafía la jerarquía histórica. Que mucho tiempo puso alguna disciplina por encima de otra y George Lucas las iguala. Aplausos de pie para esta propuesta que es tan artística como contextual de su época. Felicitaciones, me encantó. Lo que vamos a escuchar ahora pertenece a un soundtrack de una película que fue Top Gun, Maverick, Music from the Motion Pictures, que salió en el 2022 y por supuesto es una remake de la Top Gun original que tenía otra música y otras canciones. En esta oportunidad vienen los One Republic, que están dentro del grupo de canciones que musicalizaron la película, y su I Ain't Worried, para el que quiera subir el volumen, por supuesto, en esta última noche del acero de la semana.

Llega la primera curiosidad del mundo nocturno de viernes y vamos a conocer un curioso plátano azul, una banana azul, que los viajeros descubren brillando en la oscuridad de la selva. Si bien el plátano o la banana ya es una fruta conocida y comercializada en distintos lugares del mundo, en los últimos días se volvió viral la publicación de algunos viajeros que durante sus recorridos en la noche por la selva de Hawái se encontraron con unos llamativos ejemplares de color azul plátano.

plateado. Sin saber en un principio de qué se trataba, registraron en imágenes el particular tono de la cáscara y compartieron su descubrimiento en las redes sociales. La curiosidad, llevó luego a conocer la fruta que era el Blue Java, una variedad de plátano originaria del sudeste asiático que también se cultiva en Hawái. El llamativo color del Blue Java no es producto de una modificación artificial, sino de una capa de cera natural que cubre la cáscara cuando todavía está verde y le da ese aspecto azul. La tonalidad puede destacarse especialmente durante las caminatas nocturnas, cuando la fruta sobresale entre la vegetación y la luz de la luna, que resalta, por supuesto, su color habitual. Pero el aspecto no es la única particularidad. Esta variedad de plátano es conocida por su textura cremosa y un sabor que muchos describen como muy parecido al helado de vainilla. De esta manera, debido a su color y su particular sabor, se abre una posibilidad que brilla bajo determinadas condiciones de luz que explican su nombre, el llamado plátano azul, y captar la atención en todas las redes sociales. ¿Qué estamos diciendo con esto? Vayan, chusmen, mírenlos a los plátanos azules con sus propios ojos. Es un grupo indio, no es correcto decir es un grupo hindú, porque hindú hace referencia a lo religioso e indio a lo geográfico, con, por supuesto, nacionalidad inglesa. Se pusieron como nombre de banda White Town, ahí está, y sacaron un disco hermoso que se llama Woman in Technology. Estamos en el año 1997 todavía, siglo XX, y lo que vamos a escuchar se llama Your Woman, para el que quiera subir el volumen, por supuesto, en esta última noche del acero de la semana.

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9: Dejaron el título de nobleza, dejaron el país, cambiaron de continente, se fueron a vivir a Estados Unidos. Ella ya trabajaba antes de ser una mujer de la realeza inglesa como actriz. En los últimos tiempos comenté que había tenido alguna que otra participación en MasterChef, que esa participación era solo suplencia, y todo ese ruido o ese rum rum, que así se lo conoce en los medios públicos, era finalmente para mostrar, pueden entrar todos a las redes personales de Meghan Markle, que presentó una firma que se llama As Ever. As Ever ya existía, se llamaba American Riviera Orchard, que es una marca de alimentos que se creó en el año 2024, adquirida por la duquesa de Sussex, conocida como Meghan Markle. Pueden entrar a su Instagram y ver cómo se comió unas frutas que tiene enganchadas en los dedos. Creo que son unas moras. Se manduca 10 moras al hilo porque la publicidad de sus mermeladas ameritaban eso. La ven toda vestida de blanco con una máscara de rejilla finita en la cara, como utilizan la gente que trabaja con la miel, porque su marca, As Ever, lo único que hace es vender productos alimenticios, y lo que muestra es el behind the scene, o el behind the kitchen sería en esta oportunidad. Así que si todos quieren comprar mermeladas, miel y ese tipo de productos de una calidad, según ella, suprema, entren a As Ever, que es la marca que acaba de sacar Meghan Markle. La acaba de sacar, no, la compró en el 2024, ya está terminando el 2026, pero hace una publicidad en todos los medios, digamos, e inclusive en sus propias redes, para que ustedes puedan comprobarla. La empresa se lanzó como un sitio web en Instagram, mandó pequeñas partidas de mermeladas a famosos y gente de la élite del mundo, y en realidad todo el mundo puede entrar y ver que Meghan Markle dejó el título de nobleza y ahora vende productos alimenticios. The Search for Everything es un disco que salió en el año 2016 y le pertenece a el encantador John Mayer. Lo que vamos a escuchar de este trabajo se llama Love on the Weekend. Ya que estamos al borde del fin de semana, deseamos que muchos se enamoren, como canta John Mayer en esta oportunidad. Para el que quiera subir el volumen, como decimos siempre, en esta última noche del acero de la semana.

hace un tiempo les contaba que se juntaron Tom Cruise y González Iñárritu para hacer una nueva producción, que esa película se llamó Digger, que ya todo el mundo puede entrar a cualquier lugar y chusmear. Y increíblemente, con el éxito taquillero e histórico que tienen cada uno por su lado, esta conjunción y esta película fue un bochorno para las críticas, mucha gente la tiró a matar. Y sin embargo, salió Tom Cruise al cruce de estas críticas y responde diciendo: estoy muy orgulloso de lo que hemos creado. El actor publicó un mensaje en Instagram en el cual reivindica la comedia negra y el trabajo de Alejandro González Iñárritu. Esto que estoy diciendo es para que todo el mundo pueda entrar y comprobar. Lógicamente van a las redes de Tom Cruise, leen sus declaraciones y comprueban que lo que estoy diciendo no es más que la confirmación de eso. Tom Cruise salió al cruce de las críticas que recibió Digger y reafirmó de este modo su orgullo por el proyecto un día después de que la comedia negra protagonizada y dirigida por Alejandro González Iñárritu registrara una apertura decepcionante en la venta de tickets de las taquillas, mínimamente en Estados Unidos. El actor de 64 años recurrió entonces como medio de defensa y absolutamente genuino su red propia en Instagram y publicó más fuerte que antes aún el honor que siente por haber participado de esta película. Si alguien la vio y quiere opinar, la noche de la cero arroba radio0.fm y por supuesto compartiremos eso. Ahora que lo pienso, no tengo un solo disco en vinilo de esta banda y cada vez que la presento declaro mi amor, no mi fanatismo, pero sí mi gusto por esta gente. El líder de esta banda es el marido de Sofía Coppola, la gran directora de cine que se hace muy famosa por su primera película, Perdidos en Tokio, que es una cosa de locos. Ellos se llaman Phoenix. El disco salió en el año 2009 y se llamó Wolfgang Amadeus Phoenix. Me vuelvo loca. Y la canción Liszt, por el músico Liszt, por supuesto, Liszt-tomania, para el que quiera subir el volumen como voy a hacer yo en este momento.

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10: Segunda curiosidad del mundo nocturno en esta noche del acero, y vamos a hablar de un curioso método mental para vencer el insomnio. Les quiero aclarar que la mente de un individuo, y sobre todo en los trastornos nocturnos, porque del sueño se conoce mucho menos que lo que podemos decir en un estado de vigilia, abarca al mundo entero. Esta es mi aclaración. La mente humana de noche es prácticamente hablar del mundo completo. Y uno de los grandes problemas que tiene el mundo a la noche es el insomnio, que sigue siendo protagonista de miles y miles y miles y millones de hogares en el mundo entero por diferentes motivos. No pueden conciliar el sueño. En este contexto hay un montón de técnicas destinadas a facilitar el descanso, y una de ellas es lo que conocemos como barajado cognitivo. Repito, barajado, como barajar las cartas, cognitivo. Un sencillo ejercicio mental que propone interrumpir los pensamientos repetitivos antes de lograr conciliar el sueño. ¿En qué consiste el método? Bueno, el método es elegir una palabra al azar y vamos a poner, como ejemplo, un planeta, Plutón. De esta manera, empezar a pensar en otras palabras que empiecen con la misma letra. Plutón, perro, puerta, planeta, pintura, etc. La idea es detenerse unos segundos en cada palabra y poder visualizarla antes de pensar en la siguiente. Cuando ya no surgen más opciones, se puede elegir otra letra y repetir el ejercicio. La técnica fue desarrollada hace más de 15 años por un científico cognitivo que se llama Luc Vaud. Se escribe Beudoin, pero se pronuncia Boudin, si no me equivoco, y se conoce como Cognitive Shuffle. El barajado cognitivo se plantea como una herramienta para facilitar el sueño, aunque la evidencia disponible todavía no permite considerarlo un reemplazo de tratamientos establecidos para el insomnio, como por ejemplo la terapia cognitivo-conductual. Pero aún así su propuesta es muy sencilla: ocupar la atención con pensamientos breves y sin relación entre sí, en lugar de mantenerla concentrada en preocupaciones o problemas pendientes. A mí una docente me enseñó otro ejercicio que se los voy a compartir porque es tan importante como este. A la hora de acostarnos, en vez de pensar en lo que la cabeza decide, no la dejamos con el libre albedrío y empezamos a relajar cada una de las partes del cuerpo, empezando por los dedos del pie. Siempre me decía: acordate que antes de llegar a las rodillas ya estás durmiendo. Hagan la prueba, son ejercicios cognitivos que no cuestan nada y ayudan mucho. La canción fue una especie de corte adelanto cuando el artista se estaba independizando, estaba armando su propio estudio, y etcétera. Estamos en el año 2008. El artista es Jack Johnson, que tuvo unos éxitos que no se pueden creer, y la creación era de Brush Fire Records, su propio sello discográfico. El disco se llamó Sleep Through the Static, o Durmiendo a través de la estática, y la canción es If I Had Eyes, para el que quiera abrir los ojos, además de los oídos, y escuchar esta hermosura en esta última noche del acero de la semana.

No me acuerdo si fue ayer o antes de ayer, todo el tiempo me la paso buscando noticias, de verdad, llegó un momento que ya no me acuerdo cuándo y cómo lo dije, pero recuerdo que lo dije, que es la confirmación, después de que pensábamos que nunca más iba a suceder y después de que Steven Tyler tuviera serios problemas ya resueltos y aparentemente completamente recuperado, la noticia era que Aerosmith iba a dar dos conciertos, que uno era el 29 de octubre y que el segundo y último era el 1 de noviembre, que esto iba a pasar en el Hollywood Bowl de Los Ángeles y el evento iba a ser California Dream On. Hermoso, Dream On es una canción de ellos. Y le metieron el California porque va a ser en Los Ángeles, obviamente. El evento es California Dream On, Aerosmith and Friends. Esa era la primera parte de la noticia, que realmente para mí fue alucinante, porque pensábamos que nunca más íbamos a ver a Steven Tyler y compañías, o al Bocotas, como le digo yo, Steven Tyler y compañía, en vivo arriba de un escenario. No solo lo vamos a ver, sino que va a ser doblete, pero esta es, como dije recién, la primera parte. Miren la segunda parte de la noticia, que ya directamente te enloquece. La dirección completa del evento va a ser de Don Was, así como en algún momento cuando se hizo el Back to the Beginning, el evento que despedía a Ozzy y a Black Sabbath, tuvo a Tom Morello como director general, ¿se acuerdan, no? Sharon Osbourne y Ozzy decidieron contratarlo para que se haga cargo de los ensayos y de lo que iba a ser la lista de bandas y bandas cruzadas, músicos cruzados de bandas, en un evento único e irrepetible que se llamó Back to the Beginning y fue en Birmingham, ciudad donde nace Black Sabbath.

como banda, ¿no? Bueno, el concepto es más o menos el mismo. Aerosmith va a estar tocando. Durante el día van a presentarse cualquier cantidad de músicos y de bandas. En esta oportunidad no lo va a dirigir Tom Morello, lo va a dirigir, John Wass. ¿Por qué? Porque Tom Morello es un invitado más como, escuchen esto, The Black Crowes, Run DMC, Slash y Duff McKagan de Guns N' Roses. Tom Morello, por supuesto, Heart, Andrew Watt, Billy Idol, Chad Smith de los Red Hot Chili Peppers, Jerry Cantrell y Eric Church de los Alice in Chains, Marcus King, Mike Inez también de Alice in Chains, Nuno Bettencourt de los Extreme, Pat Monahan de Train, Sammy Hagar, ya saben, ¿no? Sammy Hagar, Steve Stevens, Adam Walker. Bueno, saben la cantidad de músicos invitados que hay para este super evento, que tiene como protagonistas a los Aerosmith y doble fecha, 29 de octubre y 1 de noviembre, en el Hollywood Bowl de Los Ángeles. Y todos invitados a verlo por cualquier red social, porque esto es un hecho de verdad enorme y hermoso. As You Were salió en el año 2017 y es un disco que le pertenece a Liam Gallagher, el más pelión de los hermanos Macana, que acá eran los hermanos Macana porque estaban súper separados. Lo que vamos a escuchar es una canción divina, la verdad se impone, For What It's Worth, para el que quiera subir el volumen, en esta última noche del acero de la semana, que además se empieza a despedir.

0: Muy bien, damas y caballeros, nos vamos. Estuvo en la musicalización, edición y operación técnica Rodrigo Grondona. En las curiosidades del mundo nocturno, Martincito Arrojo. Y para lo demás estuve yo. Me llamo Carla Ritrovato, les mandamos un beso gigante. Deseamos que tengan un fin de semana placentero. No apaguen la radio porque está llegando Gaby Girala con su lista de canciones curada día a día. Felicitaciones por el nuevo integrante de la familia, Gabriel Girala. Que tengas un hermoso programa y nosotros, ojalá, el lunes es feriado. El lunes es feriado, así que hasta el martes, amigos. El lunes no nos vemos. Hasta el martes.
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Muy buenas noches para todos ustedes. Bienvenidos a este viernes en la noche aquí en esto llamado Cero Playlist, aquí en Radio Cero. Ustedes ya saben, nosotros los días viernes abrimos el fin de semana, lo hacemos con música electrónica y vaya que ya están sonando los ritmos de fondo. Lo que estamos escuchando de fondo es Hygor. Sí, es un DJ, es un productor de Brasil, de la escena de Río de Janeiro, y su identidad artística podríamos decir que gira en torno a un groove, a algo muy melódico, a la integración también te diría con el paisaje y el contexto de donde lo hace, porque yo creo que tanto su figura como sus videos en YouTube, sí, van de la mano, son una sola cosa. ¿Por dónde va más o menos su sonido? Bueno, mezcla deep house, disco house, siempre juega con el house, ¿eh? De hecho, de todo lo que voy a nombrar, siempre es house. Entonces tenemos deep, disco, funky, jacking house y también, por supuesto, respetando sus propias raíces, un Brazilian house. Esto es muy lindo porque es muy rítmico, es muy bailable, es muy relajado también por momentos, es muy sonriente y por eso va a abrir este fin de semana. Es la cara principal del proyecto llamado Baranda Sessions, ¿sí? Que tiene un gran crecimiento a través de YouTube. Amigos, vamos a comenzar con Cero Playlist, vamos a abrir este fin de semana. Muchas gracias por estar del otro lado y nada más que disfrutar y bailar un poco.

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5: Buenos días, ¿cómo están nuestros oyentes de Radio Cero? Bienvenidos, esto es Cero Weekend, nuestro programa de agenda cultural y novedades de la música, por supuesto, que hacemos todos los sábados religiosamente de 11 a 2 y media. ¿Qué onda? ¿Cómo están? ¿Qué cuentan? Por acá les habla Naila Becerra con un equipo de lujo que tenemos hoy, como siempre, en edición operación a Gaby Vélez, en producción a Majo Agustín, en producción general Ignacio Bianchi y en nuestras redes sociales NH Comunicaciones. ¿Te dije las redes? Bueno, te las repito ahora mejor. Facebook, Instagram y TikTok nos encontrás como @radio0-argentina y en Twitter, X en realidad para los más nuevos, radio0-arg. Contanos desde dónde nos estás escuchando, desde qué plaza de nuestras plazas de Mendoza, Mar del Plata, Pinamar nos escuchás. Puede ser que también nos estés escuchando por nuestra www.radiocero.fm y si no, también nos podés estar escuchando desde nuestra aplicación. 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Esto es Cero Weekend y así empezamos la primera hora del programa. Hoy tenemos una entrevista de lujo, pero en un ratito te cuento. Ahora nos quedamos escuchando un poco de música. Ya volvemos.

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2: Y ahora sí, estamos de vuelta y te traigo la agenda cultural del país, porque esta semana el Lollapalooza Argentina ya confirmó los artistas de su line-up para el 2027. Así que oficialmente tenemos fecha, lugar y grilla de artista. La duodécima edición del festival se llevará a cabo los días 12, 13 y 14 de marzo de 2027 en su clásica sede de el Hipódromo de San Isidro. Te paso a contar los artistas confirmados: Travis Scott, Charlie XCX, The Killers, David Guetta, Tini, que va a estar haciendo su debut absoluto en este festival, Queen of the Stone Age, The Neighborhood, Rawayana, Fontaines DC también. Pero también tenemos a la industria nacional dentro de este line-up. Entre los más destacados de todos son Dillom, presentando su nuevo álbum La Nueva Violencia, Usted Señálemelo, Juana Rosas y este fenómeno de streaming Un Poco de Ruido. Y bueno, también hay una banda que se llama Las Sombras, que es muy de la escena independiente nacional, que a mí me gusta porque a pesar de todo es un festival mainstream, ¿no? Pero también existe un lugar para bandas nacionales que por ahí no son tan de nicho. Los tickets oficiales se encuentran disponibles de manera exclusiva a través de la plataforma All Access y .com.ar. Al igual que en los años anteriores, los menores de hasta 10 años inclusive tienen acceso gratuito acompañado de un adulto con entrada. ¿Vos qué onda? ¿Qué opinás de este line-up? ¿Te copa? Porque este año, por ejemplo, participaron artistas como Sabrina Carpenter, Deftones, Skillers, Interpol y también representantes de la escena nacional como Paulo Londra, Ratones Paranoicos, Masacre, Militantes del Clímax. Hubo un buen line-up este año también. Pero bueno, no sé, ¿vos qué opinas? ¿Vas a ir? ¿Qué tenés ganas de hacer? Ahora nos quedamos escuchando una de las bandas que encabezan este line-up, Queen of the Stone Age, y con una canción que forma parte de Songs of the Deaf, el disco que con la banda estadounidense publicó en el año 2002 y que se convirtió en uno de los temas más emblemáticos de su carrera.

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2: Seguimos con más Cero Weekend y ahora nos vamos a los recomendados del fin de semana en la agenda cultural que tenemos en Mar del Plata, Pinamar y Mendoza. Me voy directamente a Mar del Plata porque para vos que te gusta el rock y te gusta todo lo que era el punk o hardcore del año de los años 90, Boom Boom Kid se presenta en Club Tree este domingo 11 de octubre en la previa del feriado. Y bueno, para quienes no lo conocen, Boom Boom Kid es el proyecto musical de Carlos Rodríguez, más conocido como Necro, el histórico cantante de Fun People, una de las bandas fundamentales del hardcore punk argentino. Y bueno, desde el año 2001 desarrolla este proyecto que cruza un poco de todo, viste, de punk, de rock, de hardcore y otros estilos, pero con una identidad muy propia y extensa de su trayectoria dentro de la escena independiente. La cita es este domingo 11 de octubre a las 20 horas en Club Tree, ubicado en la calle 20 de septiembre 2650 en Mar del Plata. El show es apto para todo público y contará con Pato Connor como el artista encargado de la apertura. Las entradas las puedes conseguir a través de la página oficial de Club Tree, que es clubtree.com. Nos vamos ahora a Pinamar, ahí cerquita, y porque este fin de semana llega una nueva edición del Festival de Cine de Terror en el Bosque. Son dos noches para disfrutar películas, música y misterio en un entorno muy particular. El festival se realizará este sábado y domingo 11 de octubre, sábado 10 y domingo 11, desde las 19 horas en el Auditorio Piña, que está ubicado en Avenida Bunge y Camino de los Pioneros, y con entrada libre y gratuita. Esta propuesta incluye proyecciones al aire libre, DJs en vivo, patio gastronómico, maquillaje de efectos especiales, personajes interactivos, cosplay y experiencias inmersivas. También habrá actividades para toda la familia e incluso un concurso de disfraces. Entre las películas destacadas del sábado se encuentra Háblame, que se proyectará a las 21:30 horas, y para los más chicos también estará El cadáver de la novia a las 20:30. Y el domingo, en la programación infantil, se podrá disfrutar del extraño mundo de Jack también a las 20:30, mientras que para los amantes del terror, la jornada incluirá Posición infernal, prevista para las 23:15. Y además, el festival contará con proyecciones de cortometrajes argentinos y propuestas musicales durante ambas jornadas. Y un detalle importante para quienes quieran acercarse es que se les recomienda ir abrigados, porque en el bosque en la noche y estas actividades al aire libre, la verdad que está frío. Así que ya saben, sábado 10 y domingo 11 desde las 19 horas en el Auditorio Piña de Pinamar. Son dos noches para disfrutar del cine, de terror, de la música y una experiencia totalmente diferente con entrada libre y gratuita. Y nos vamos a Mendoza, ahora sí, porque se inaugura una muestra en el Espacio Contemporáneo de Arte, y que son para los amantes de las artes visuales, pero del rock argentino también, porque el artista Ricardo Cohen, conocido como Rocambole, inaugura este sábado a las 19 una muestra plástica en el Espacio Contemporáneo de Arte Eliana Molinelli, en el ECA de Mendoza, con entrada libre y gratuita. La exposición exhibirá bocetos originales, pinturas, ilustraciones y serigrafías históricas de Patricio Rey y sus Redonditos de Ricota. Y convivirán en un espacio con la muestra anterior que se hizo la semana pasada de Charlie Absoluto de Miguel Rep. Para más detalles puedes consultar ahí en la página oficial del ECA. Y bueno, la ubicación es 9 de Julio y Gutiérrez, que es justo frente a la Plaza San Martín del centro de la ciudad. Y en un ratito nada más, quédate escuchando el programa, porque hoy tenemos una entrevista con él, con Ricardo Rocambole. Nos quedamos escuchando un poco de música y ya volvemos.

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2: Seguimos con más Zero Weekend y seguimos acá en la ciudad de Mendoza porque esta semana también se conoció que vuelve vino a la ciudad. Este es una nueva edición que se hace todos los años, ¿no? De este ciclo Vino a la Ciudad, que es uno de los eventos enológicos y culturales más esperados del calendario local. El próximo 7 de noviembre, la tradicional calle Sarmiento se va a convertir nuevamente en un gran paseo al aire libre donde el vino, la gastronomía y la música serán los principales protagonistas. Desde las 12 del mediodía y hasta la medianoche, todos los mendocinos y turistas podrán recorrer distintos sectores de la emblemática arteria céntrica para disfrutar de degustaciones, de propuestas gastronómicas, espectáculos en vivo en un ambiente pensado para celebrar la identidad vitivinícola de esta provincia. Uno de los principales atractivos de esta edición será la participación de más de 40 bodegas mendocinas que estarán distribuidas a lo largo de la calle Sarmiento, ofreciendo una amplia variedad de etiquetas para descubrir los diferentes estilos que distinguen a Mendoza como la capital internacional del vino. Pero bueno, la propuesta no solamente estará enfocada en las degustaciones, sino que también en restaurantes, bares, comercios gastronómicos de la zona, que también se suman con menús especiales, tapeo, platos y opciones de maridaje diseñadas para complementar la experiencia y ofrecer un verdadero recorrido por los sabores mendocinos. Por supuesto, la música también va a tener un lugar destacado dentro del evento, ya que habrá dos escenarios distribuidos en distintos puntos del paseo y además cuenta con la participación de DJs que musicalizarán la jornada de manera continua. Ya hacia la noche, el escenario ubicado en la intersección de Sarmiento y Chile va a recibir una banda en vivo que coronará una jornada pensada para disfrutar. Todavía no se confirman qué bandas van a estar, yo sospecho cuáles pueden ser, pero la verdad que no sé y estoy muy ansiosa por saberlo. Pero para quienes quieran asegurar su participación, ya se encuentran disponibles las cuponeras en la preventa online, con distintas modalidades que van a incluir opciones de 2 o 4 degustaciones acompañadas por el tradicional cupón del evento. Y también habrá promociones y combos gastronómicos para completar toda esta experiencia. Pero bueno, así que es una combinación perfecta de vinos, gastronomía local, música y esto de vino a la ciudad que promete llenar de vida todas las calles de esta emblemática ciudad de Mendoza y se consolida una vez más como de las grandes celebraciones urbanas de la cultura del vino. Así que te recuerdo, este 7 de noviembre, calle Sarmiento será el punto de encuentro para brindar, descubrir etiquetas nuevas, vinos nuevos y disfrutar de una jornada única en el corazón de la ciudad. Y por supuesto, hablando de música también, mendocina, esto es Movimiento Astral de Gauchito Club.

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1: Seguimos con más agenda cultural y te cuento que este mes de octubre llega con una agenda súper cargada de propuestas para salir un poco de la rutina. Festivales de literatura, tecnología, recitales, obras de teatro, muestras de arte, hay un poco de todo. Desde Buenos Aires hasta Rosario y Cafayate, hay opciones para todos los gustos y distintos momentos del mes. Entre ellos, el Festival de Literatura en Buenos Aires, que inaugura el mes con Cultura para Escuchar y Descubrir. El Festival Internacional de Literatura en Buenos Aires celebra su 18ª edición, así se dice, con 5 días de encuentros entre escritores, lectores y amantes de los libros. La programación incluirá mesas, lecturas, entrevistas y talleres en distintos espacios de la ciudad, con Emmanuel Carreré y Claire Kegan, entre los invitados internacionales ya confirmados, ya están confirmados. La mayoría de las actividades serán gratuitas y abiertas al público, desde el 30 de septiembre hasta el 4 de octubre, bueno, ya pasó, en distintas... Bueno, en cuanto a la música, el Corona Sunset, Winex y Corona se unen para vivir una experiencia de atardecer entre viñedos en los cerros salteños de fondo. Vas a poder compartir y vivir la música electrónica, atardeceres frente a los cerros y la cerveza bien fría como nos gusta a todos. Este sábado 10 de octubre a las 17 horas en la finca El Recreo en Cafayate. Las entradas están disponibles a través de www.paisline.com. Y también tenemos un poco de arte, porque llega una muestra muy esperada con una mirada íntima sobre la vida, la obra y la construcción de la identidad de una de las artistas más influyentes del siglo XX, que es Viva Frida, que reúne objetos personales del artista, prendas, accesorios, fotografías, cartas y también aparatos ortopédicos, en un diálogo con obras clave para explorar cómo Frida vivió la vestimenta, la autorrepresentación y su propia vida, experiencias con muy poderosos lenguajes de la identidad, la política y la expresión. Está todos los lunes, jueves, viernes y sábados desde las 12 hasta las 20 horas en el Malva, en Buenos Aires. Más info en malva.org.ar.

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1: Y ahora vamos a charlar un ratito, un poquito acá de data, de perlitas. Y es que Paul McCartney contó cómo terminó tocando en la boda de Taylor Swift. Reveló por primera vez los detalles de su participación en el casamiento de Taylor Swift y Travis Kills, celebrado el 3 de julio pasado en Nueva York. Y durante la entrevista con Jimmy Kimmel, el ex Beatle explicó que fue la propia cantante quien pidió que él actuara durante la fiesta. ¿Quién pudiera, no? que el mismísimo Paul McCartney toque en tu casamiento. Paul interpretó el clásico de los Beatles, I Want to Hold Your Hand, en una elección especial para la ocasión, y según contó, mientras estaban sobre el escenario, le sugirió Taylor que se sumara se sumó a la interpretación y le dedicó la canción a su flamante esposo. Y entre risas, el músico recordó haberle dicho: tenés que cantar con nosotros y cantársela a tu hombre, destacando el carácter emotivo y distendido del momento. ¡Wow! ¡Qué hermoso! ¡Por Dios! ¡Qué sueño! Y además, la presentación tuvo un significado muy especial para Paul, porque confesó que no siempre tocaba esa canción. Y bueno, hace años que no la tocaba en vivo, y desde los años 60. Particularmente, y cuando la interpretaba junto a los Beatles, siempre como que le generaba esa emoción. Y por eso la actuación en la boda de Taylor marcó el regreso de una de las canciones más emblemáticas de su carrera después de varias décadas. También generó esta revelación gran repercusión entre los fanáticos al unir en un mismo escenario a dos figuras de las más importantes de la historia de la música popular. Por un lado a Paul McCartney y por otro lado a Taylor Swift. Así que nos quedamos escuchando un poco de los Beatles, porque ya me puse nostálgica. Esto es I Should, de los Beatles.

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Y entre ellas, entre las curiosidades del disco, aparece la canción De estos polvos futuros lodos, cuya letra figuraba impresa en el sobre original del disco, pero finalmente quedó afuera. Pero con el tiempo se convirtió en una de las canciones inéditas de todo este repertorio Ricotero. Bueno, también no podemos no nombrar, no recordar las históricas presentaciones en Palladium que marcaron el final de la etapa más under, digamos, de Los Redondos y mostraron una formación ampliada que incluía teclados y percusión. Poco tiempo después, varios integrantes abandonarían la banda dando paso a una nueva etapa. Y también recordemos las míticas presentaciones de Los Redondos en Cemento, que también cabe destacar que lo que tenía de mítico estos shows es que además incluían performance, escenografías y monólogos por Enrique Sims. Uno de los elementos que inspiró este universo de octubre fue el impacto que causó en el grupo, ¿no?, la presentación del coro del ejército ruso en Buenos Aires. Esa influencia también puede escucharse especialmente en Fuegos de Octubre, cuya atmósfera remite a las marchas y fanfarrias soviéticas. El disco también estuvo atravesado por referencias cinematográficas, temas como Motorcico, que tomaron inspiración de la obra del director estadounidense Russ Meller, y mientras que Canción para Naufragios dialoga con el universo cineasta ruso de Andrei Tarkovsky y la película Sacrificio, marcada por el miedo a una guerra nuclear. La portada, la icónica portada de este disco, fue diseñada por Rocambole, que se convirtió en una imagen icónica del rock nacional, inspirada en obras de contenido social como Manifestación de Antonio Berni, que representa una multitud movilizada por la necesidad y la resistencia. A lo largo de los años, Octubre siguió generando nuevas lecturas. Fue homenajeado por músicos de distintas generaciones, reversionando en discos tributo también, e incluso inspiró una novela de la escritora uruguaya Carolina Bello. 4 décadas después, Octubre mantiene intacta su influencia, con canciones como Fuegos de Octubre, Motorcico, Precio en mi ciudad y Jijiji, que continúan siendo una referencia obligatoria del rock argentino y una de las más emblemáticas de Los Redondos. Y recordemos que este es el primer Octubre sin el Indio, por eso también una cuota de sentimentalismo y nostalgia que genera esta fecha. Quédate acá porque en un ratito nada más vamos a estar hablando con el gran Rocambole sobre este disco, pero también sobre su mundo artístico y sobre la contracultura, la independencia, la autogestión y todo eso que a nosotros nos interesa tanto saber. Nos quedamos escuchando Fuegos de Octubre de Patricio Rey y sus Redonditos de Ricota.

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2: Seguimos con más de este precioso programa de agenda cultural que tenemos, pero también musical. Y te traigo ahora los titulares de la música de esta semana. Carca revivió a un millón de años blues a 30 años de su edición. El músico argentino Carca interpretó de manera completa su emblemático disco A un millón de años blues en un show especial en La Trastienda. Este viernes, fue ayer, con motivo del aniversario número 30 del álbum. Repasó cómo nació aquella obra grabada en condiciones precarias, pero con una enorme libertad creativa. Este disco marcó un quiebre en su carrera tras la experiencia con Tía Newton, que fue una banda vinculada al movimiento sónico de los años 90. Carca buscó alejarse un poco de las etiquetas del rock alternativo y recuperar las influencias más clásicas del rock argentino como Papo, Manal y Box Day. La grabación fue realizada junto a Adrián D'Argelos, Diego Tuñón y el ingeniero Gustavo Iglesias en una casa de Parque Patricios, utilizando un equipamiento muy limitado. Una grabadora de 4 canales y una consola de 8. Muchas de las particularidades sonoras del disco sugirieron errores, accidentes técnicos y decisiones espontáneas que terminaron marcando muchísimo más la identidad sonora del disco. Vamos a repasar un par de temas para ir metiéndonos en este universo del disco. Por un lado tenemos a Príncipe Oscuro, que fue considerado por Carca como uno de los temas más logrados del álbum. Tiene fuertes influencias de Box Day y del surf rock y fue grabado prácticamente en vivo junto a D'Argelos y conserva imperfecciones técnicas, incluso el sonido del micrófono afectado por la humedad. También otra canción que se llama Mal Rebaño, que es una letra aportada por Diego Tuñón, quien es el tecladista de Babasónicos, que desarrolla una atmósfera inspirada en Black Sabbath. Esta canción refleja la intención de volver a un sonido más crudo, más clásico, condicionado por los escasos recursos de la grabación. Después hay otra canción que se llama La Aparición, que narra una supuesta experiencia sobrenatural vivida por Carca en los bosques de Ezeiza, donde asegura haber visto una figura asociada a la muerte. El tema combina sonidos de ciencia ficción, psicodelia y elementos narrativos casi cinematográficos. También tenemos canciones como Los Pueblos de Pedro, que para Carca este es el mejor tema que resume el espíritu del álbum, porque mezcla una caja de ritmos con guitarras pesadas, por momentos psicodélicos, reflejando la libertad estilística que atravesó todo este proyecto. Y también por último tengo una canción que se llama Mesías del Encantamiento, inspirada en el gran Roberto Carlos, pero más espiritual de los años 60. Participa en esta canción Daniel Melero en un piano eléctrico y también en coros, y la canción retoma la temática del Mesías, de la fe y los dilemas existenciales. Hoy, 30 años después, Carca recuerda este disco como una obra nacida desde la amistad, la experimentación y la falta de recursos también. Y lejos de ser una limitación, esas condiciones dieron lugar a uno de los trabajos más personales y singulares del rock alternativo. Es un trabajo que hoy vuelve a los escenarios, pero convertido en una pieza de culto. Pero ahora nos quedamos escuchando un poco de Babasónicos, y esto es En Privado.

0: Bueno, y ahora sí, llegamos a la sección de entrevistas que tenemos todos los sábados religiosamente acá en este programa. Y hoy tenemos el enorme placer de conversar telefónicamente con una figura fundamental de la historia del rock argentino. Estoy hablando de Ricardo Cohen, Ricardo Rocambole. Para quienes quizás no lo tengan tan presente por su nombre, Rocambole es un artista plástico y diseñador detrás de buena parte del universo visual de Patricio Rey y sus Redonditos de Ricota. Es el creador de la mítica portada de octubre, pero construyó también imágenes que terminaron formando parte del imaginario ricotero que hoy son reconocibles por varias generaciones. Y justamente hoy, a 40 años de la salida de octubre, estamos hablando muchísimo de este disco y de todo lo que significó para el rock argentino. Pero además porque es una fecha particularmente movilizante porque es el primer aniversario de este disco que se transita sin la presencia física del indio. Pero yo quería aprovechar la posibilidad de hablar con Rocambole para ir un poquito más allá de la nostalgia y de los detalles de la obra, porque a mí me interesa conocer un poco ese costado más humano detrás de todo esto. ¿Qué pasaba cuando estas imágenes empezaban a crearse? ¿Si en algún momento imaginaban esta dimensión? Y bueno, ¿cómo se construyó esa identidad desde la independencia y desde la autogestión? Así que, Rocambole, ¿te tenemos por ahí?
1: Sí, aquí estamos. Buenos días, ¿cómo están?
0: Buenos días, Ricardo, ¿cómo estás? Gracias por estar acá, por atendernos un ratito, por sumarte.
1: No, al contrario, muchas gracias.
0: Bueno, mirá, casi todos los medios te preguntan hoy por los detalles más técnicos de octubre, pero a mí me interesa un poco más ese factor humano. Cuando usted diseñó esa iconografía y el disco empezó a crecer, ¿existía en ustedes la certeza de que estaban construyendo algo que podría trascender a su época? ¿O lo vivían más como un fenómeno contracultural propio de ese momento?
1: No, en ningún momento imaginamos todo lo que iba a pasar después. Estábamos sencillamente haciendo el segundo disco de una banda que era poco conocida aún, que no arrastraba una cantidad grande de gente, una banda de La Plata que empezaba a tocar en Buenos Aires. Y bueno, nosotros teníamos algunas ideas particulares sobre lo que era un disco que venían desde bastante tiempo atrás. En La Plata ya había algunos grupos así contraculturales que andaban más o menos en la misma tesitura, que era la de pensar un disco más bien como una obra conceptual y no como algo para, digamos, que se pusiera de moda en una temporada. Así que bueno, se creó este disco pensando en una historia que tenía que ver así con un homenaje a la historia de las revoluciones en todo el mundo. Y bueno, entonces nos inspiramos en iconografías de revolucionarias como las de la Unión Soviética a principios del siglo, la Revolución de los Gladiadores, la Revolución Mexicana, la Guerra Civil Española, y bueno, tantas otras situaciones históricas que se han dado a lo largo del tiempo. Entonces, bueno, hubo una especie de diálogo musical con respecto a eso. Sky Bellinson se encargaba más de armar estructuras, y Solari, fundamental, era para la parte lírica, la parte poética. Y bueno, me tocó a mí ocuparme de la estética.
0: ¿Y en qué momento usted sintió que este proyecto que había construido, este arte visual de manera independiente, empezaba a desafiar un poco los límites de la autogestión? Como, no sé, ¿se puede seguir siendo completamente independiente cuando una obra llega a tan lejos, a miles de personas?
1: Y sí, yo creo que se puede seguir siéndolo. De hecho, Patricio Rey y sus Redonditos de Ricota demostraron ser independientes hasta el fin.
0: Exactamente. Y usted también en alguna entrevista que he leído ha dicho que pintar un puño cerrado no vuelve política a una obra, sino que existe una actitud detrás. ¿Cómo entiende hoy esta militancia desde el arte?
1: Bueno, yo siempre dije que como dice la canción también, que todo arte es político, uh-huh, todo hecho es político. O sea, uno siempre actúa de alguna manera a partir de sus convicciones. Entonces, bueno, podemos ya va a hacer una extensión de lo político partidario a lo político actitudinal.
0: Y bueno, en estos tiempos donde una época atravesada también por una industria más estandarizada de las expresiones artísticas, ¿dónde cree que hoy por hoy reside esa resistencia cultural en la actualidad?
1: Y a mí me cuesta encontrarla, la verdad que no hallo otro fenómeno, porque Los Redondos se transformaron finalmente en un fenómeno, pero yo por ahora no estoy bien informado o no encuentro un eco en algunas otras situaciones, pero supongo que habrá. Yo siempre digo, trato de repetir una frase de John Lennon, que decía, siempre en algún lugar hay algunos jóvenes en algún garaje que están construyendo la nueva estética, el nuevo arte, la nueva música.
0: Y hablando de esto, lo nuevo de la actualidad, ¿no? Recientemente usted participó en las charlas del festival Tracción a Sangre, que fue organizado por Camionero, que es una banda también más, tal vez, autogestiva del rock and roll. ¿Qué paralelismos puede encontrar de alguna manera en estas nuevas bandas que construyen esta especie de comunidad? Porque justamente esta banda tiene esa cosa que dice que somos dos en el escenario, pero en realidad somos un montón, ¿viste? Es como una manera de una autogestión bastante linda que tienen, y bueno, una manera de gestionar su arte también. Ustedes, o sea, ¿qué cambió y qué sigue exactamente igual, digamos, comparándolo con la época de Los Redondos y con la cofradía?
1: Bueno, yo, lógicamente, por una cuestión generacional, no estoy demasiado informado acerca de situaciones que se dan nuevas, novedosas, que a mí me parece muy interesante. Camionero, de hecho, estuvimos ahí en ese festival por eso mismo.
0: Y bueno, obviamente, después de tantos años de trayectoria, si tuviera que darle un consejo, tal vez a un músico, una banda, un diseñador que quiere construir su obra, ¿qué le diría?
1: Bueno, le diría la frase de mi viejo amigo Morris, que decía: yo consejo no doy. Pero bueno, lo más que puedo decir a una banda, por ejemplo, una banda de músicos, no se separen pronto, sigan adelante.
0: Me gusta ese consejo.
1: Y otra, que cada uno actúe de acuerdo a sus convicciones, a sus ideas, y no se desanimen por las primeras situaciones en que no ven que pase algo para adelante. La insistencia muchas veces es fundamental para un creador.
0: Es verdad, y en todos tipos de, en todas las aristas del arte también.
1: Sí, obviamente, en todas las aristas del arte es necesario tener cierta tenacidad.
0: Por supuesto. Y también, bueno, su obra gráfica trascendió las galerías y circuitos tradicionales, ¿no? Para vivir en remeras, banderas, tatuajes y en toda la memoria visual de generaciones enteras. ¿Y qué siente cuando ve que una imagen que nació desde su imaginación deja de pertenecerle de alguna manera y empieza a formar parte de este imaginario colectivo de la música nacional?
1: Y bueno, yo creo que a caballo del fenómeno que fueron Los Redondos, las imágenes se volvieron allí también. Pero sucedió una cosa que en mi tiempo de estudiante de arte era buscado, como por ejemplo la participación del público. Y en este caso se dio fantásticamente. Por ello estamos programando para fin de año una especie de muestra en el Museo Mar de Mar del Plata, donde se va a dar la inversión dialéctica, como se va a llamar la muestra, que va a ser que el público sea el expositor, que se va a haber una convocatoria donde pueda llamarse al público para que puedan enviar, por ejemplo, fotografías de tatuajes, fotografías de murales, de paredes pintadas, incluso traer físicamente banderas, de las típicas banderas que han llevado los ricoteros a lo largo de la historia de Los Redondos. Y tratar de hacer la muestra en el Museo Mar de Mar del Plata, que sea eso, el público sea el sujeto.
0: Claro, como una muestra tal vez más interactiva por ahí con el público, haciéndolos partes, claro, a ellos, sí. Y anoche también. La y anoche también estuvo presentándose en la Feria del Libro acá en Mendoza.
1: Así es, estuve anoche en la en el Le Parc.
0: En el Le Parc.
1: Donde está la Feria del Libro. Muy bueno, hubo mucha asistencia de la gente, hubo una charla, una conversación, una joven periodista, y también el público participó mucho con preguntas, todo eso.
0: Y hoy se inaugura una muestra en el Espacio Contemporáneo de Arte también, ¿no? Con a las 19
1: así
0: horas.
1: Es, hoy en el ECAS, al atardecer, ver una muestra de reproducciones digitales de una cantidad de obras de mi autoría.
0: Qué hermoso. Sí, yo hoy voy a andar por ahí, así que seguramente nos vemos y lo saludo.
1: Bueno, fantástico.
0: Bueno, muchísimas gracias, Ricardo, por sumarse un ratito acá con nosotros para charlar un rato. Muchos éxitos esta noche y bueno, seguramente nos estaremos cruzando.
1: Muchas gracias. Gracias. También hay en el Teatro Independencia hay una función de una banda sinfónica que va a tocar temas de Patricio Rey y sus Redonditos esta noche también.
0: Sí, es verdad. Mira, no me acordaba de eso. Lo voy a agendar. Me parece que está bueno un plan para hoy, que es, viste que el día está un poco nublado, como para algo más tranquilo.
1: Hoy a las 21 horas, Teatro Independencia.
0: Listo, perfecto, entonces. Bueno, muchísimas gracias, fue un placer hablar con vos. Y bueno, nos estamos viendo.
1: Bueno, cómo no. Al contrario, muchas gracias a ustedes por la entrevista y les mando un gran saludo a la audiencia. Gracias.
0: Gracias, chau.
1: Chau.
0: Nos quedamos escuchando ahora sí un poco más de Los Redondos. Qué hermosa entrevista. Lo amo. Esto es Motor Psico de Los Redondos.

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Y ahora sí, nos vamos despidiendo. Ya terminamos este hermoso programa Cero Weekend. Nos reencontramos el próximo sábado de 11 a 2 y media con más agenda cultural, con más novedades de música, con más entrevistas. Hoy tuvimos el lujo de entrevistar a Rocambole, que es una gran figura emblemática del rock argentino. Así que estamos muy contentos por este programa. Aquí en la conducción de este programa justamente estoy yo, Naira Becerra, y también tengo del otro lado en edición y operación a Gaby Vélez, en producción a Majo Agustín, en producción general a Ignacio Bianchi y en redes sociales a NH Comunicaciones. Nos vamos despidiendo ahora sí de este hermoso programa de este sábado y yo los quiero igual. Nos quedamos escuchando a Andrés Calamaro. Chau.

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0: Candy. 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
1: Gracias. Chau.
0: Qué noche de lujo, chiquis.
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